Señor. Ahora exaltamos tu nombre, oh Dios. Aleluya. Oh, grande y fuerte eres tú. Oh, gracias. La batalla es tuya, Señor.

sensual.

0: Venimos ante ti, nuestro Señor.
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has estado conmigo, Señor. Nunca, nunca me has dejado, ni nunca me dejarás. Gracias, Señor.

al entrar en tu presencia, Señor. Quiero derramar mi corazón delante de ti y estar siempre ahí.

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levantemos nuestras voces a declararte a ti, Señor,

No estamos solos, Jesús está con nosotros. Él lo prometió, porque yo estoy con vosotros todos los días, hasta el fin del mundo. Mateo 28:20.

multitud de distracción. Te vas fuera, espíritu de distracción. El Cordero ha pagado un precio muy alto por esta noche. Con sangre ha ungido este lugar y no vas a robar la atención de los hijos de Dios. Si de repente sientes que te cayó como una nube de distracción, échalo fuera ahora mismo. Han sido muchas las batallas que se han librado a tu favor por esta noche. Y si has venido en espera de algo del cielo, de algo eterno, nada ni nadie te lo va a poder

gloria sobre los que logran permanecer en las circunstancias, los que no se rinden ante la persecución. Todavía hay gente que dice, así dice el Señor, y permanece en lo que el cielo está diciendo. El cielo sigue abierto sobre los hijos de Dios.

diga conmigo: lo recibo y lo atesoro. Estoy firme en la promesa de Dios. Dele un aplauso al Señor. ¿Cuántos bendicen a Dios por la vida de Marcos Brunet?

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Por cuanto en mí han puesto su amor, yo los libraré. Les pondré en alto por cuanto han conocido mi nombre. Me invocará y yo les responderé. Con él estaré en angustia, los libraré y glorificaré. Los saciaré de larga vida y les mostraré mi salvación. 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

Todo cambia cuando comenzamos a rendirnos. Nos derretimos ante tus ojos de fuego y no nos podemos resistir.

Nos derretimos ante tus ojos de fuego y no nos podemos resistir. Todo orgullo se derrite ante tus ojos. Toda autosuficiencia, toda independencia, todo humanismo reconoce que hay un creador. Todo nuestro ser reconoce que hay un padre que nos formó con sus manos. Y queremos volver a tu intimidad, volver a tu jardín de amor. Otra vez. Que nadie se quede afuera. Jesús abrió el camino. Podemos ir de vuelta.

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Espíritu, hay fuego del Espíritu. Oh, bendito sea el nombre de Dios.

eres para mí la roca que me da refugio. Tú me cuidas y me libras, me proteges como un escudo y me salvas con tu poder. Tú eres mi más alto escondite.

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Hemos venido a adorar al único Dios, al único Dios poderoso sobre toda la tierra. Su nombre es Jehová de los ejércitos.

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2: La carta de hoy me dice lo siguiente, señor Palau. Hace poco tiempo murió mi padre. Después de su muerte me puse a pensar en por qué tenemos que morir. ¿Tiene usted, señor Palau, una respuesta a esta pregunta que me está molestando? Ya lo creo que sí. La pregunta, el interrogante acerca de la muerte, es una de las más grandes de la vida. Es la pregunta fundamental que todos nos debiéramos hacer. Pero aún más, ¿por qué tenemos que morir? Es, ¿cómo morir? ¿Cómo prepararnos para morir? ¿Cómo estar listos para ese encuentro inevitable que se llama la muerte, para el último viaje de la vida? Vamos a ver lo siguiente. Primero, ¿qué dice Dios en cuanto a la muerte? Al fin de cuentas, Dios nos creó, luego permite que muramos. ¿Por qué? La Biblia enseña que todo hombre y toda mujer tienen que morir. Dice así, está establecido a los hombres que mueran una vez y después viene el juicio. La muerte es inevitable para todos nosotros. Ahora, ¿de dónde viene la muerte? La muerte física y la muerte espiritual vienen como resultado de la desobediencia de los seres humanos a Dios. Cuando los primeros padres, Adán y Eva, desobedecieron a Dios, Dios les dijo que si comían de ese fruto del árbol iban a morir. Comieron y murieron. Murieron en dos sentidos. Murieron espiritualmente, en que se asustaron de Dios desde ese momento y se escaparon de Dios. Y comenzaron a morir físicamente y eventualmente tuvieron lo que nosotros llamamos la muerte física. Cuando el hombre rompió su relación y su comunión con Dios, murió espiritualmente y también empezó a morir físicamente. Ahora, en segundo lugar, lo importante que la Biblia enseña es cómo estar preparados para el día de la muerte. Un día tenemos que dejar este cuerpo aquí en la tierra. Un día, Dios dice, vamos a recibir un cuerpo nuevo, que ya no va a fracasar, ya no se va a corromper. Nos vamos a vestir de un cuerpo nuevo y glorioso y eterno que nunca sufre, ni duele, ni muere, ni se enferma. Un cuerpo eterno. Pero ¿cómo se consigue todo esto? ¿Dónde se obtiene una cosa tan maravillosa? Se obtiene cuando uno, reconociendo que merece la muerte por sus pecados, que merece el castigo y el juicio porque es un rebelde contra Dios, digo, cuando uno se convierte a Dios entregándose a Cristo de todo corazón. Entonces, la muerte física todavía la tenemos que experimentar, pero la salvación eterna es nuestra. El alma y el espíritu se van a estar con Cristo en el cielo. Y cuando Cristo regrese y resucite en los cuerpos que dejamos en la tierra, Él va a transformar el cuerpo viejo semejante al cuerpo de su gloria. Y vamos a estar con un cuerpo nuevo y transformado para toda la eternidad. La Biblia enseña que uno puede nacer dos veces y morir una vez, o nacer una vez y morir dos veces. Si yo nazco terrenalmente de mi padre y de mi madre, pero puedo nacer otra vez espiritualmente recibiendo a Cristo como Salvador. Pero el que rechaza a Cristo muere dos veces. Una es la muerte física y segunda es la muerte eterna que lo lleva a la eterna condenación. Reciba a Cristo y usted será salvo para siempre.
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su presencia hay descanso. Venid a mí todos los que estéis trabajados y cansados, que yo os haré descansar, dijo Jesús.

Cuando el poderoso gigante está delante de nosotros y cuando su poder gobierna nuestras vidas, todo lo imposible se hace posible y todo lo intangible se convierte tangible, porque su poder sobrepasa los límites, su poder rompe barreras. Cuando su poder gobierna nuestras vidas, todo reino contrario debe someterse.

cuando su poder gobierna nuestras vidas, todo reino contrario debe someterse a Él, porque Él es el Shaddai.

sanidad, liberación y restauración. Está sanando esta tierra, está sanando las familias, está levantando al caído. Eso hace tu gloria en nuestras vidas, Señor.

Reconocemos que sin ti no tendríamos nada, oh Dios. Pero tú por tu misericordia nos has alcanzado y por tu gracia nos has hecho libres.

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2: La carta de hoy me dice lo siguiente, señor Palau. Hace poco tiempo murió mi padre. Después de su muerte me puse a pensar en por qué tenemos que morir. ¿Tiene usted, señor Palau, una respuesta a esta pregunta que me está molestando? Ya lo creo que sí. La pregunta, el interrogante acerca de la muerte, es una de las más grandes de la vida. Es la pregunta fundamental que todos nos debiéramos hacer. Pero aún más, ¿por qué tenemos que morir? Es, ¿cómo morir? ¿Cómo prepararnos para morir? ¿Cómo estar listos para ese encuentro inevitable que se llama la muerte, para el último viaje de la vida? Vamos a ver lo siguiente. Primero, ¿qué dice Dios en cuanto a la muerte? Al fin de cuentas, Dios nos creó, luego permite que muramos. ¿Por qué? La Biblia enseña que todo hombre y toda mujer tienen que morir. Dice así, está establecido a los hombres que mueran una vez y después viene el juicio. La muerte es inevitable para todos nosotros. Ahora, ¿de dónde viene la muerte? La muerte física y la muerte espiritual vienen como resultado de la desobediencia de los seres humanos a Dios. Cuando los primeros padres, Adán y Eva, desobedecieron a Dios, Dios les dijo que si comían de ese fruto del árbol, iban a morir. Comieron y murieron. Murieron en dos sentidos. Murieron espiritualmente, en que se asustaron de Dios desde ese momento y se escaparon de Dios. Y comenzaron a morir físicamente y eventualmente tuvieron lo que nosotros llamamos la muerte física. Cuando el hombre rompió su relación y su comunión con Dios, murió espiritualmente y también empezó a morir físicamente. Ahora, en segundo lugar, lo importante que la Biblia enseña es cómo estar preparados para el día de la muerte. Un día tenemos que dejar este cuerpo aquí en la tierra. Un día, Dios dice, vamos a recibir un cuerpo nuevo, que ya no va a fracasar, ya no se va a corromper. Nos vamos a vestir de un cuerpo nuevo y glorioso y eterno que nunca sufre, ni duele, ni muere, ni se enferma. Un cuerpo eterno. ¿Pero cómo se consigue todo esto? ¿Dónde se obtiene una cosa tan maravillosa? Se obtiene cuando uno, reconociendo que merece la muerte por sus pecados, que merece el castigo y el juicio porque es un rebelde contra Dios, digo, cuando uno se convierte a Dios entregándose a Cristo de todo corazón. Entonces, la muerte física todavía la tenemos que experimentar, pero la salvación eterna es nuestra. El alma y el espíritu se van a estar con Cristo en el cielo. Y cuando Cristo regrese y resucite en los cuerpos que dejamos en la tierra, Él va a transformar el cuerpo viejo semejante al cuerpo de su gloria. Y vamos a estar con un cuerpo nuevo y transformado para toda la eternidad. La Biblia enseña que uno puede nacer dos veces y morir una vez, o nacer una vez y morir dos veces. Si yo nazco terrenalmente de mi padre y de mi madre, pero puedo nacer otra vez espiritualmente recibiendo a Cristo como Salvador. Pero el que rechaza a Cristo muere dos veces. Una es la muerte física y segunda es la muerte eterna que lo lleva a la eterna condenación. Reciba a Cristo y usted será salvo para siempre.
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Hemos venido a orar al único Dios, al único Dios poderoso sobre toda la tierra. Su nombre es Jehová de los ejércitos.

su gloria está en medio de su pueblo. Él ha prometido habitar en medio de la alabanza de su pueblo.

Para siempre la victoria nos dará, Señor. Apláudele con fuerza al Señor tu Dios.

0: de la tierra eres Señor, de la tierra eres Señor.
1: Vamos.
0: De la tierra eres Señor, de la tierra.

al entrar en tu presencia, Señor. Quiero derramar mi corazón delante de ti y estar siempre ahí.

para un sacerdote encontrarse con tu gloria. Tómate un tiempo para decirle: Señor, mi vida depende de ti y tu gloria es la que me transforma. Vamos de gloria en gloria, siendo transformados en tu imagen.

su presencia hay descanso. Venid a mí todos los que estéis trabajados y cansados, que yo os haré descansar, dijo Jesús.

Señor, esta noche, más que canciones y más que palabras, queremos decirte que queremos sentirte, que sin ti, Señor, somos como la pluma en el viento, que sin ti somos como arena en el desierto, que sin ti somos como pez que nada sin agua.

Cuando el poderoso gigante está delante de nosotros y cuando su poder gobierna nuestras vidas, todo lo imposible se hace posible y todo lo intangible se convierte tangible, porque su poder sobrepasa los límites, su poder rompe barreras. Cuando su poder gobierna nuestras vidas, todo reino contrario debe someterse a él, porque él es el Shaddai.

sanidad, liberación y restauración. Está sanando esta tierra, está sanando las familias, está levantando al caído. Eso hace tu gloria en nuestras vidas, Señor.

0: de la tierra eres Señor, de la tierra eres Señor.
1: ¡Vamos!
0: De la tierra.

al entrar en tu presencia, Señor. Quiero derramar mi corazón delante de ti y estar siempre ahí.

Para siempre la victoria nos dará, Señor. Apláudele con fuerza al Señor tu Dios.

Hemos venido a adorar al único Dios, al único Dios poderoso sobre toda la tierra. Su nombre es Jehová de los ejércitos.

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2: La carta de hoy me dice lo siguiente, señor Palau. Hace poco tiempo murió mi padre. Después de su muerte me puse a pensar en por qué tenemos que morir. ¿Tiene usted, señor Palau, una respuesta a esta pregunta que me está molestando? Ya lo creo que sí. La pregunta, el interrogante acerca de la muerte, es una de las más grandes de la vida. Es la pregunta fundamental que todos nos debiéramos hacer. Pero aún más, ¿por qué tenemos que morir? Es, ¿cómo morir? ¿Cómo prepararnos para morir? ¿Cómo estar listos para ese encuentro inevitable que se llama la muerte, para el último viaje de la vida? Vamos a ver lo siguiente. Primero, ¿qué dice Dios en cuanto a la muerte? Al fin de cuentas, Dios nos creó, luego permite que muramos. ¿Por qué? La Biblia enseña que todo hombre y toda mujer tienen que morir. Dice así, está establecido a los hombres que mueran una vez y después viene el juicio. La muerte es inevitable para todos nosotros. Ahora, ¿de dónde viene la muerte? La muerte física y la muerte espiritual vienen como resultado de la desobediencia de los seres humanos a Dios. Cuando los primeros padres, Adán y Eva, desobedecieron a Dios, Dios les dijo que si comían de ese fruto del árbol iban a morir. Comieron y murieron. Murieron en dos sentidos. Murieron espiritualmente, en que se asustaron de Dios desde ese momento y se escaparon de Dios. Y comenzaron a morir físicamente y eventualmente tuvieron lo que nosotros llamamos la muerte física. Cuando el hombre rompió su relación y su comunión con Dios, murió espiritualmente y también empezó a morir físicamente. Ahora, en segundo lugar, lo importante que la Biblia enseña es cómo estar preparados para el día de la muerte. Un día tenemos que dejar este cuerpo aquí en la tierra. Un día, Dios dice, vamos a recibir un cuerpo nuevo, que ya no va a fracasar, ya no se va a corromper. Nos vamos a vestir de un cuerpo nuevo y glorioso y eterno que nunca sufre, ni duele, ni muere, ni se enferma. Un cuerpo eterno. Pero ¿cómo se consigue todo esto? ¿Dónde se obtiene una cosa tan maravillosa? Se obtiene cuando uno, reconociendo que merece la muerte por sus pecados, que merece el castigo y el juicio porque es un rebelde contra Dios, digo, cuando uno se convierte a Dios entregándose a Cristo de todo corazón. Entonces, la muerte física todavía la tenemos que experimentar, pero la salvación eterna es nuestra. El alma y el espíritu se van a estar con Cristo en el cielo. Y cuando Cristo regrese y resucite en los cuerpos que dejamos en la tierra, Él va a transformar el cuerpo viejo semejante al cuerpo de su gloria. Y vamos a estar con un cuerpo nuevo y transformado para toda la eternidad. La Biblia enseña que uno puede nacer dos veces y morir una vez. O nacer una vez y morir dos veces. Si yo nazco terrenalmente de mi padre y de mi madre, pero puedo nacer otra vez espiritualmente recibiendo a Cristo como Salvador. Pero el que rechaza a Cristo muere dos veces. Una es la muerte física y segunda es la muerte eterna que lo lleva a la eterna condenación. Reciba a Cristo y usted será salvo para siempre.
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reconocemos que sin ti no tendríamos nada, oh Dios. Pero tú por tu misericordia nos has alcanzado y por tu gracia nos has hecho libres.

su presencia hay descanso. Venid a mí todos los que estéis trabajados y cansados, que yo os haré descansar, dijo Jesús.

para un sacerdote encontrarse con tu gloria. Tómate un tiempo para decirle: Señor, mi vida depende de ti y tu gloria es la que me transforma. Vamos de gloria en gloria, siendo transformados.

Señores, esta noche, más que canciones y más que palabras, queremos decirte que queremos sentirte. Que sin ti, Señor, somos como la pluma en el viento. Que sin ti somos como arena en el desierto. Que sin ti somos como pez que nada sin agua.

Cuando el poderoso gigante está delante de nosotros y cuando su poder gobierna nuestras vidas, todo lo imposible se hace posible y todo lo intangible se convierte tangible, porque su poder sobrepasa los límites, su poder rompe barreras. Cuando su poder gobierna nuestras vidas, todo reino contrario debe someterse a Él, porque Él es el Shaddai.

sanidad, liberación y restauración. Está sanando esta tierra, está sanando las familias, está levantando al caído. Eso hace tu gloria en nuestras vidas, Señor.

Reconocemos que sin ti no tendríamos nada, oh Dios. Pero tú por tu misericordia nos has alcanzado. Por tu gracia nos has hecho libres.

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2: La carta de hoy me dice lo siguiente, señor Palau. Hace poco tiempo murió mi padre. Después de su muerte me puse a pensar en por qué tenemos que morir. ¿Tiene usted, señor Palau, una respuesta a esta pregunta que me está molestando? Ya lo creo que sí. La pregunta, el interrogante acerca de la muerte, es una de las más grandes de la vida. Es la pregunta fundamental que todos nos debiéramos hacer. Pero aún más, ¿por qué tenemos que morir? Es, ¿cómo morir? ¿Cómo prepararnos para morir? ¿Cómo estar listos para ese encuentro inevitable que se llama la muerte, para el último viaje de la vida? Vamos a ver lo siguiente. Primero, ¿qué dice Dios en cuanto a la muerte? Al fin de cuentas, Dios nos creó, luego permite que muramos. ¿Por qué? La Biblia enseña que todo hombre y toda mujer tienen que morir. Dice así, está establecido a los hombres que mueran una vez y después viene el juicio. La muerte es inevitable para todos nosotros. Ahora, ¿de dónde viene la muerte? La muerte física y la muerte espiritual vienen como resultado de la desobediencia de los seres humanos a Dios. Cuando los primeros padres, Adán y Eva, desobedecieron a Dios, Dios les dijo que si comían de ese fruto del árbol iban a morir. Comieron y murieron. Murieron en dos sentidos. Murieron espiritualmente.

0: en que se asustaron de Dios desde ese momento y se escaparon de Dios. Y comenzaron a morir físicamente y eventualmente tuvieron lo que nosotros llamamos la muerte física. Cuando el hombre rompió su relación y su comunión con Dios, murió espiritualmente y también empezó a morir físicamente. Ahora, en segundo lugar, lo importante que la Biblia enseña es cómo estar preparados para el día de la muerte. Un día tenemos que dejar este cuerpo aquí en la tierra. Un día, Dios dice, vamos a recibir un cuerpo nuevo, que ya no va a fracasar, ya no se va a corromper. Nos vamos a vestir de un cuerpo nuevo y glorioso y eterno que nunca sufre, ni duele, ni muere, ni se enferma. Un cuerpo eterno. Pero ¿cómo se consigue todo esto? ¿Dónde se obtiene una cosa tan maravillosa? Se obtiene cuando uno, reconociendo que merece la muerte por sus pecados, que merece el castigo y el juicio porque es un rebelde contra Dios, digo, cuando uno se convierte a Dios entregándose a Cristo de todo corazón. Entonces, la muerte física todavía la tenemos que experimentar, pero la salvación eterna es nuestra. El alma y el espíritu se van a estar con Cristo en el cielo. Y cuando Cristo regrese y resucite en los cuerpos que dejamos en la tierra, Él va a transformar el cuerpo viejo semejante al cuerpo de su gloria. Y vamos a estar con un cuerpo nuevo y transformado para toda la eternidad. La Biblia enseña que uno puede nacer dos veces y morir una vez, o nacer una vez y morir dos veces. Si yo nazco terrenalmente de mi padre y de mi madre, pero puedo nacer otra vez espiritualmente recibiendo a Cristo como Salvador. Pero el que rechaza a Cristo muere dos veces. Una es la muerte física y segunda es la muerte eterna que lo lleva a la eterna condenación. Reciba a Cristo y usted será salvo para siempre.
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Hemos venido a orar al único Dios, al único Dios poderoso sobre toda la tierra. Su nombre es Jehová de los ejércitos.

su gloria está en medio de su pueblo. Él ha prometido habitar en medio de la alabanza de

En la presencia de Jehová danzaré con gozo. Aleluya.

Para siempre la victoria nos dará, Señor. Apláudele con fuerza al Señor tu Dios.

0: de la tierra eres Señor, de la tierra eres Señor.
1: Vamos.
0: De la tierra eres Señor.

Welcome.

al entrar en tu presencia, Señor. Quiero derramar mi corazón delante de ti y estar siempre allí.

para un sacerdote encontrarse con tu gloria. Tómate un tiempo para decirle: Señor, mi vida depende de ti y tu gloria es la que me transforma. Vamos de gloria en gloria, siendo transformados en tu

su presencia hay descanso. Venid a mí todos los que estéis trabajados y cansados, que yo os haré descansar, dijo Jesús.

Señor, esta noche, más que canciones y más que palabras, queremos decirte que queremos sentirte. Que sin ti, Señor, somos como la pluma en el viento. Que sin ti somos como arena en el desierto. Que sin ti somos como pez que nada sin agua.

Cuando el poderoso gigante está delante de nosotros y cuando su poder gobierna nuestras vidas, todo lo imposible se hace posible y todo lo intangible se convierte tangible, porque su poder sobrepasa los límites, su poder rompe barreras. Cuando su poder gobierna nuestras vidas, todo reino contrario debe someterse a él, porque él es el Shaddai.

sanidad, liberación y restauración. Está sanando esta tierra, está sanando las familias, está levantando al caído. Eso hace tu gloria en nuestras vidas, Señor.

0: de la tierra eres Señor, de la tierra eres Señor.
1: ¡Vamos!
0: De la tierra.

al entrar en tu presencia, Señor. Quiero derramar mi corazón delante de ti y estar siempre allí.

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0: 10:49.
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Señor. Aleluya. Gloria a Dios.

los de la orquesta Alfa Nueva Generación, que le canta al Señor con mucho amor y cariño.

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1: Mi nombre es Miguel Zapeta Cac. Nací en una aldea en Santa Cruz del Quiché el 2 de febrero de 1946. Mi madre Matea Cac de Zapeta y mi padre Miguel Zapeta Morales, según me contaron que a los 2 meses de haber nacido, me trajeron a la capital de Guatemala. Como mis padres eran muy pobres, decidieron vender frutas en el mercado quemado 18 calle zona 1, mercado que ya no existe, ahora es el parque El Amate. Ahí fui creciendo entre los niños de diferentes condiciones. Yo jugaba con ellos y me sentía muy feliz. También me fijaba que unos niños más grandes ya fumaban y tomaban licor. Algunos hasta robaban. Recuerdo que a la edad de 7 años me gustaba viajar a El Quiché en compañía de mi abuelita, madre de mi madre. Estando en El Quiché por las noches acompañaba a unos familiares a rezar a diferentes hogares. Y me fijaba que después de rezar les daban a tomar licor y cigarrillos para fumar. A mí también me daban a probar y poco a poco me fue gustando. Llegué al extremo de esperar que se pusieran a rezar para ir a buscar dónde guardaban el licor clandestino. Cuando encontraba la olla, metía un vaso, lo sacaba casi lleno y me lo tomaba. El estómago me ardía demasiado y al rato yo estaba muy borracho. Mis tíos me tenían que llevar cargado. Yo no podía pararme de lo borracho que estaba. Para mis tíos era gracia que yo tan pequeño ya fumaba y tomaba licor. Así fui creciendo en edad y vicios. A los 12 años ya entraba a las cantinas a despilfarrar el dinero con jóvenes que yo creí que eran verdaderos amigos. Y bajo los efectos del licor me quedaba tirado en las calles. Yo no sabía que la Biblia dice: el ladrón viene para robar, matar y destruir. San Juan capítulo número 10, versículo número 10. Eso era lo que Satanás estaba haciendo conmigo, destruyéndome en los vicios. Mi trabajo era vendedor, rápido recuperaba el dinero que despilfarraba. Así llegué al mercado El Guarda en la zona número 11. Ahí me establecí en un pequeño lugar y fui prosperando rápidamente. En poco tiempo ya tenía bastante dinero, mucha mercadería para vender. Me vestía muy elegante, tenía muchos trajes de diferentes telas. Me convertí en un joven muy orgulloso por lo que ya tenía. A veces prendía fuego un billete de 5 o 10 quetzales para encender un cigarro. Las personas que me miraban lo que yo hacía con los billetes se asombraban y me admiraban. Eso a mí me gustaba mucho. Pero no tardó mucho tiempo en

Se asombraba y me admiraba. Eso a mí me gustaba mucho. Pero no tardó mucho tiempo mi orgullo. Los vicios de licor y el cigarro fue mayor. Llegué a fumar 60 cigarros diario hasta quedar totalmente fracasado. Yo pensé que todo había terminado para mí. Oía la voz de Satanás que me decía: ya no sirves para nada, ya no vales nada, ninguno te quiere ya, mejor quítate la vida. Y cuando yo miraba venir una camioneta o un carro, me tiraba debajo con la intención de matarme. Algunas personas que se daban cuenta gritaban: frene, piloto, lo va a matar, un hombre se ha tirado debajo de la camioneta, y me sacaban salvo. Yo me iba maltratando. ¿Por qué me habían sacado? No sabía que Dios me estaba librando de las garras de Satanás. Así lo hice varias veces, traté de matarme. Unos jóvenes me indujeron a fumar marihuana y los vicios aumentaron en mi persona. Y para tratar de quitarme los vicios, decidí entrenar lucha olímpica en el Palacio de los Deportes, creyendo que con eso las cosas iban a cambiar, y empecé a entrenar. A los pocos meses me inscribí en el Campeonato Capitalino de Lucha Olímpica. En 1967 obtuve mi primer medalla de plata, un diploma como subcampeón capitalino en el peso gallo. En el año de 1968 volví a participar en otro campeonato, volviendo a ganar otra medalla de plata y otro diploma. En el mismo año participé en los quintos Juegos Nacionales en la ciudad de Quetzaltenango, donde participaron luchadores olímpicos de todos los departamentos. Participé en el peso mosca, defendiendo el honor de Santa Cruz del Quiché, obteniendo el tercer lugar. Me colocaron una cinta azul y blanco con una medalla de bronce. Me daba cuenta cómo la multitud de personas me aplaudían, pero cuando pasaba eso, volvía lo mismo. Nos reuníamos varios participantes y nos íbamos a emborrachar. No había manera de dejar los vicios. Personas evangélicas, al ver mi condición viciosa, me decían: joven, aprecie su vida, Cristo le ama, Él puede cambiar esa vida que lleva. Pero mi reacción era brusca contra ellos. El evangelio a mí no me gustaba. Los evangélicos yo los odiaba y le decía: yo soy católico y así tendré que morir. Yo hacía romerías a varios lugares. Varias veces viajé de la capital hasta Antigua Guatemala a pie. En una ocasión viajé a Esquipulas con el propósito de que mis pecados fueran perdonados y quitado mis vicios por la imagen de Esquipulas. Guiado por un amigo, anduve 4 horas de rodillas, ayudado con los codos y los ojos vendados, en camino pedregoso. Era de madrugada y unos niños decían: pobrecito, tiene ensangrentados los codos y las rodillas, pongamos cartones en donde va a pasar. Yo pensaba: tengo que llegar hasta donde está la imagen de Esquipulas, y cuando regrese a la capital, ya mis pecados estarán perdonados y mi vida transformada. Qué equivocado estaba yo. La vida Biblia dice: en ninguno otro hay salvación, porque no hay otro nombre bajo el cielo dado a los hombres en que podamos ser salvos. Hechos capítulo número 4, versículo número 12. Regresé de hacer esa penitencia y mi vida seguía igual. Unas personas amigas me decían: Miguel, visite a un brujo, un espiritista, para que le quiten esos vicios. Así lo hice. Cumplí al pie de las indicaciones que ellos me dieron. Todo seguía igual. Yo seguía siendo esclavo de Satanás. No se me olvida que enfrente de donde me ponía a vender llegaban varios evangélicos a predicar la palabra de Dios, y cuando decían: Cristo te ama, quiere perdonarte tus pecados, quitarte los vicios, yo me enojaba tanto, me burlaba de lo que decían. Eso me molestaba mucho y les tiraba frutas podridas. A veces les caía en la cara o en la ropa. Y cuando se ponían a leer la Biblia, yo pasaba cerca, les empujaba la Biblia en la cara con gran fuerza. Yo miraba cuando les salía sangre de la nariz. Yo esperaba ver cuál era la reacción de ellos. Pero grande era mi sorpresa cuando yo oía que me decían: que Dios lo perdone, joven, Cristo le ama. Cuando los músicos estaban cantando, yo me acercaba y empujaba al que tenía el violón y me reía. Cuando el músico caía con su instrumento, varias personas decían: ¡qué tremendo es Miguel! Y se reían también conmigo. Así lo hice varias veces que llegaban a predicar a ese lugar. Al poco tiempo, conocí a una joven de nombre Eva Sofía. Con ella hice amistad, después noviazgo. Eso me hizo olvidar por un tiempo los vicios. Decidimos vivir solo unidos. Yo pensé que para mí todo iba a cambiar, pero no fue así. Yo era demasiado celoso y decidí dejar de vender en el mercado del Guarda y me fui a vender a otros mercados.

mezclado con los sentimientos de muchas mujeres y causante de varios hogares destruidos. Varias veces trataron de matarme, echándome carros encima, otras veces disparándome con revólver. A Dios gracias, no me sucedió nada. Al regreso a mi hogar le contaba a Sofía lo que yo miraba y le empezaba a acusar que tal vez ella hacía lo mismo, la golpeaba sin lástima. Nació nuestra primera hija y nuestra vida seguía igual, con problemas, discusiones, golpizas y celos. Nació el segundo hijo y las cosas seguían peor. Sofía fue enfermando de gravedad por tanto sufrimiento y grandes golpizas que yo le daba. Muchas veces los vecinos gritaban: deje de golpear a su mujer, la va a matar, ese hombre está endemoniado, ya viene la policía. Algunos vecinos aconsejaban a Sofía: deje a ese hombre, no le siga aguantando, un día la puede matar. Sofía no hacía caso a esos consejos. Otras personas, viendo la triste situación que teníamos, nos aconsejaron que fuéramos a visitar la imagen del justo juez, que él iba a cambiar nuestra manera de vivir. Fuimos varias veces porque deseábamos vivir felices, pero todo fue en vano. Nosotros seguíamos igual. Otras personas nos dijeron: vayan donde está San Judas Tadeo. También fuimos muchas veces, hasta dejamos de comprar algo de comer para comprar candelas y veladoras y llevárselas a la imagen. Tampoco hubo resultado. Seguíamos viviendo igual. Nada podía cambiar nuestra vida. Así nació nuestro tercer hijo. Recuerdo que a veces algunos vendedores de artículos para el hogar tocaban la puerta. Como yo era muy celoso, le decía a Sofía: ¿quién es ese hombre que ha tocado la puerta? ¿Lo conoce usted? Y la golpeaba dándole de patadas y con un machete le daba de planazos. Nació nuestro cuarto hijo y no había cambio en nosotros. Sofía, en la desesperación, muchas veces trató de quitarse la vida enrollándose alambres en el cuello. Otras veces trató de cortarse las venas con hoja de afeitar. Otras veces tuvo la intención de tirarse debajo de los carros. Es que ya no había vida para ella. En esos días amargos estábamos viviendo cuando mi cuñado nos invitó a una campaña evangélica. Como a mí no me gustaba el evangelio, le dije que no. Él volvió a hacernos la invitación para ir a la campaña. Sofía me dijo: vamos solo a oír. Yo le dije: no. Sí, cariño, me volvió a decir, vamos a oír. Está bien, le dije, pero con una condición: no vamos a aceptar el evangelio. Y fuimos la primera noche. Yo no me sentí tranquilo, me molestaban los cantos y las oraciones que hacían. Fuimos la segunda noche, solo para que nos dejaran de estar molestando con que fuéramos a la campaña. Mi hermana en la carne era quien más insistía. Pero grande fue mi sorpresa cuando el predicador hizo la invitación para que aceptaran a Jesucristo como su único verdadero Salvador. Le preguntó a Sofía si había aceptado a Cristo. Ella quedó en silencio. El predicador le dijo: Cristo le ama y la quiere hacer feliz. En ese instante Sofía se puso en pie y fue a aceptar a Jesucristo como su Salvador. Yo sentí mucha cólera hacia ella por haberme desobedecido. Cuando ella regresó a sentarse, me miró y sonrió conmigo. Yo le dije en voz baja: no se me acerque, si lo hace le puedo pegar delante de todas estas personas. Finalizó el culto y las cosas se empeoraron para ella. Al salir del templo, ella quiso meter su brazo debajo del mío. Le empujé su brazo y le reproché por qué había aceptado el evangelio. Y le dije: a partir de este momento ya no quiero verla. Váyase por su camino y yo por el mío. Un católico no puede vivir con una mujer evangélica. Ella me decía: yo sentí deseo de aceptar a Cristo en mi corazón. Nos fuimos para la casa y al siguiente día yo sentí odio hacia Sofía por haberse convertido al evangelio. Le dije en burla: señora evangélica, sírvame una taza de café hirviendo. Cuando Sofía me llevó el café, se lo tiré en la cara. Ella gritó de dolor. El café hirviendo le había quemado la cara. Le dije: por haber gritado, ahora entre al dormitorio. Ella obedeció. Yo enfurecido le dije: esto le pasa por volverse evangélica. Le dije que se desvistiera y al verla desnuda le dije que se arrodillara y con un cincho de cuero de 1 metro de largo y 1/4 de ancho la golpeé sin lástima. Yo miraba cómo la espalda se le reventaba. Sofía gritaba.

le decía, cállese, y le pegaba más duro. Yo miraba cómo la espalda se le reventaba por los golpes y le salía sangre. Así era todos los días. La golpeaba sin lástima y le decía, ¿por qué se volvió evangélica? Las paredes del dormitorio estaban manchadas de sangre. Yo le preguntaba, ¿por qué se volvió evangélica? Sofía me decía, sentí necesidad de aceptar a Cristo. Yo me enfurecía y le decía, váyase de la casa, no quiero verla más. Le daba de empujones hasta sacarla fuera. La humillaba y la despreciaba mucho. Sofía soportaba todo esto. Y cuando quedaba sola, clamaba a Dios. Así, Señor, transforma a Miguel y que un día te conozca. Pero a veces le decía, no sé qué me pasa, Sofía. Yo te quiero, pero cuando me acuerdo que aceptaste, siento mucha cólera y siento odiarte. Ya mis hijos vivían asustados. Me tenía mucho miedo cuando yo los llamaba para acariciarlos. Mis hijos se ponían a temblar, pensaban que era para pegarles. Es que ellos eran testigos de los malos tratos que yo le daba a su mamá. Algunas veces les dije, vayan a la tienda, tengan dinero y compren lo que ustedes quieran. Cuando yo les hablaba así, saltaban de alegría y felicidad. Y cuando regrese, no toquen la puerta hasta que yo les abra. Mis hijos salían contentos diciendo, mi papi nos dio dinero para ir a la tienda. Mientras yo le ponía seguro la puerta para que ninguno pudiera abrirla. Mis hijos al regresar de la tienda, tenían que esperar sentados en la grada de la entrada a la casa, mientras yo adentro golpeando sin lástima a Sofía. Pasaban las horas y no dejaba entrar a los chicos. Salían a las 9 o 10 de la mañana, daban las 4 o 5 de la tarde y ellos allá afuera sin comer. Los cuatro pequeños tocaban la puerta diciendo, abran la puerta, tenemos mucha hambre. Papi, mami, queremos comer. Sofía, al escuchar el clamor de nuestros hijos, me decía, permíteme abrirles la puerta para que entren y coman algo. Cuando ellos entraban, miraban a su mamá bañada en sangre y yo miraba a mis hijos con los labios resecos por no comer nada en varias horas. Satanás me tenía esclavizado, que varias veces golpeé con machete a Sofía, otras veces con cuchillo. En algunas ocasiones, estando ahí lavando mi ropa, me acordaba que ella había aceptado el evangelio. Agarraba yo un cuchillo grande con filo y le pegaba en la cabeza. Le salía mucha sangre. Otras veces le ensartaba tijeras en las piernas. Sofía solo guardaba silencio y tocaba sus heridas, miraba su ropa llena de sangre. En otras ocasiones llegué al extremo de echarle bastantes brasas al rojo vivo estando ella acostada. Satanás hacía lo que quería conmigo. Yo estaba enviciado por el cigarrillo, que si alguna noche no fumaba me desesperaba tanto que me bajaba de la cama y buscaba en el dormitorio, hasta debajo de la cama, en los rincones, para ver si encontraba alguna colilla de cigarro para saciar mi vicio. Cuando no encontraba nada, agarraba del cabello a Sofía, la arrastraba y la golpeaba, y le golpeaba la cabeza en la pared. Le decía, no sabe que yo tengo que fumar. ¿Por qué no mandó a traerme cigarros? Sofía pagaba hasta por mis vicios. En esos días me prestaron unos discos con música cristiana, a los que no le di importancia. Es que a mí me gustaba la música, pero extravagante. Pero algo me impulsaba a escuchar la música cristiana. Pero yo resistía y pensaba, si escucho la música evangélica, van a oír mis vecinos y pensarán que ya soy evangélico. ¡Qué vergüenza! Me ponía a escuchar música mundana a todo volumen, pero algo me impulsaba a poner la música evangélica. Y cuando yo escuchaba música cristiana, sentía algo en mi corazón y lloraba, lloraba demasiado. Esto era casi todos los días. Sofía me preguntaba, ¿por qué lloraba? Y mi respuesta era, es cuando escucho esa música evangélica. Entonces Sofía me decía, acepta a Jesucristo, cariño. Y cuando me hablaba de Cristo, me enojaba tanto que la volvía a golpear
y le decía, ¿eso quieres? Pero no te daré tu gusto. Yo soy católico y católico tendré que morir. Y seguía escuchando música mundana. Hasta por fin sentí el deseo de visitar el humilde templecito donde Sofía había aceptado a Jesucristo como su Salvador. Y fui el primer domingo a visitar el templo evangélico, acompañado de mi cuñado. Volví a ir el siguiente domingo. Recuerdo que llegué con el cabello largo, vestido muy extravagante. El tercer domingo que iba para la iglesia, iba tan feliz. Así con el pelo largo, vestido extravagante, yo iba silbando coros en la calle o en la camioneta. No me importaba si las personas se burlaban de mí. Yo iba muy gozoso. Y ese mismo domingo 12 de septiembre de 1976 por la tarde, acepté a Jesucristo como mi único verdadero Salvador. En ese instante, Dios hizo un gran milagro en mi vida. Cristo fue el único que transformó mi vida, perdonó todos mis pecados, y desde ese instante dejé de ser esclavo de Satanás. Y por la noche que regresé a mi hogar, le conté a Sofía que ya había recibido a Jesucristo en mi corazón, pero ella no creía hasta que me vio llorar y escuchar que yo le pedía perdón por el maltrato que le había dado durante varios años. A los pocos meses de haber aceptado

Para siempre la victoria nos dará, Señor. Apláudele con fuerza al Señor tu Dios.

Hemos venido a adorar al único Dios, al único Dios poderoso sobre toda la tierra. Su nombre es Jehová de los ejércitos.

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2: La carta de hoy me dice lo siguiente, señor Palau. Hace poco tiempo murió mi padre. Después de su muerte me puse a pensar en por qué tenemos que morir. ¿Tiene usted, señor Palau, una respuesta a esta pregunta que me está molestando? Ya lo creo que sí. La pregunta, el interrogante acerca de la muerte, es una de las más grandes de la vida. Es la pregunta fundamental que todos nos debiéramos hacer. Pero aún más, ¿por qué tenemos que morir? Es, ¿cómo morir? ¿Cómo prepararnos para morir? ¿Cómo estar listos para ese encuentro inevitable que se llama la muerte, para el último viaje de la vida? Vamos a ver lo siguiente. Primero, ¿qué dice Dios en cuanto a la muerte? Al fin de cuentas, Dios nos creó, luego permite que muramos. ¿Por qué? La Biblia enseña que todo hombre y toda mujer tienen que morir. Dice así, está establecido a los hombres que mueran una vez y después viene el juicio. La muerte es inevitable para todos nosotros. Ahora, ¿de dónde viene la muerte? La muerte física y la muerte espiritual vienen como resultado de la desobediencia de los seres humanos a Dios. Cuando los primeros padres, Adán y Eva, desobedecieron a Dios, Dios les dijo que si comían de ese fruto del árbol, iban a morir. Comieron y murieron. Murieron en dos sentidos. Murieron espiritualmente, en que se asustaron de Dios desde ese momento y se escaparon de Dios. Y comenzaron a morir físicamente y eventualmente tuvieron lo que nosotros llamamos la muerte física. Cuando el hombre rompió su relación y su comunión con Dios, murió espiritualmente y también empezó a morir físicamente. Ahora, en segundo lugar, lo importante que la Biblia enseña es cómo estar preparados para el día de la muerte. Un día tenemos que dejar este cuerpo aquí en la tierra. Un día, Dios dice, vamos a recibir un cuerpo nuevo, que ya no va a fracasar, ya no se va a corromper. Nos vamos a vestir de un cuerpo nuevo y glorioso y eterno que nunca sufre, ni duele, ni muere, ni se enferma. Un cuerpo eterno. ¿Pero cómo se consigue todo esto? ¿Dónde se obtiene una cosa tan maravillosa? Se obtiene cuando uno, reconociendo que merece la muerte por sus pecados, que merece el castigo y el juicio porque es un rebelde contra Dios, digo, cuando uno se convierte a Dios entregándose a Cristo de todo corazón. Entonces, la muerte física todavía la tenemos que experimentar, pero la salvación eterna es nuestra. El alma y el espíritu se van a estar con Cristo en el cielo. Y cuando Cristo regrese y resucite en los cuerpos que dejamos en la tierra, Él va a transformar el cuerpo viejo semejante al cuerpo de su gloria. Y vamos a estar con un cuerpo nuevo y transformado para toda la eternidad. La Biblia enseña que uno puede nacer dos veces y morir una vez. O nacer una vez y morir dos veces. Si yo nazco terrenalmente de mi padre y de mi madre, pero puedo nacer otra vez espiritualmente recibiendo a Cristo como Salvador. Pero el que rechaza a Cristo muere dos veces. Una es la muerte física y segunda es la muerte eterna que lo

0: lleva a la eterna condenación. Reciba a Cristo y usted será salvo para siempre.
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reconocemos que sin ti no tendríamos nada, oh Dios. Pero tú por tu misericordia nos has alcanzado, por tu gracia nos has hecho libres.

su presencia hay descanso. Venid a mí todos los que estéis trabajados y cansados, que yo os haré descansar, dijo Jesús.

maravillosa, más maravillosa para un sacerdote encontrarse con tu gloria. Tómate un tiempo para decirle: Señor, mi vida depende de ti y tu gloria es la que me transforma. Vamos de gloria en gloria siendo transformados en tu vida.

Señor, esta noche, más que canciones y más que palabras, queremos decirte que queremos sentir que sin ti, Señor, somos como la pluma en el viento, que sin ti somos como arena en el desierto, que sin ti somos como pez que nada sin agua.

Cuando el poderoso gigante está delante de nosotros y cuando su poder gobierna nuestras vidas, todo lo imposible se hace posible y todo lo intangible se convierte tangible, porque su poder sobrepasa los límites, su poder rompe barreras. Cuando su poder gobierna nuestras vidas, todo reino contrario debe someterse a Él, porque Él es el Shaddai.

sanidad, liberación y restauración. Está sanando esta tierra, está sanando las familias, está levantando al caído. Eso hace tu gloria en nuestras vidas, Señor.

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2: La carta de hoy me dice lo siguiente, señor Palau. Hace poco tiempo murió mi padre. Después de su muerte me puse a pensar en por qué tenemos que morir. ¿Tiene usted, señor Palau, una respuesta a esta pregunta que me está molestando? Ya lo creo que sí. La pregunta, el interrogante acerca de la muerte, es una de las más grandes de la vida. Es la pregunta fundamental que todos nos debiéramos hacer. Pero aún más, ¿por qué tenemos que morir? Es, ¿cómo morir? ¿Cómo prepararnos para morir? ¿Cómo estar listos para ese encuentro inevitable que se llama la muerte, para el último viaje de la vida? Vamos a ver lo siguiente. Primero, ¿qué dice Dios en cuanto a la muerte? Al fin de cuentas, Dios nos creó, luego permite que muramos. ¿Por qué? La Biblia enseña que todo hombre y toda mujer tienen que morir. Dice así, está establecido a los hombres que mueran una vez y después viene el juicio. La muerte es inevitable para todos nosotros. Ahora, ¿de dónde viene la muerte? La muerte física y la muerte espiritual vienen como resultado de la desobediencia de los seres humanos a Dios. Cuando los primeros padres, Adán y Eva, desobedecieron a Dios, Dios les dijo que si comían de ese fruto del árbol, iban a morir. Comieron y murieron. Murieron en dos sentidos. Murieron espiritualmente, en que se asustaron de Dios desde ese momento y se escaparon de Dios. Y comenzaron a morir físicamente y eventualmente tuvieron lo que nosotros llamamos la muerte física. Cuando el hombre rompió su relación y su comunión con Dios, murió espiritualmente y también empezó a morir físicamente. Ahora, en segundo lugar, lo importante que la Biblia enseña es cómo estar preparados para el día de la muerte. Un día tenemos que dejar este cuerpo aquí en la tierra. Un día, Dios dice, vamos a recibir un cuerpo nuevo, que ya no va a fracasar, ya no se va a corromper. Nos vamos a vestir de un cuerpo nuevo y glorioso y eterno que nunca sufre, ni duele, ni muere, ni se enferma. Un cuerpo eterno. ¿Pero cómo se consigue todo esto? ¿Dónde se obtiene una cosa tan maravillosa? Se obtiene cuando uno, reconociendo que merece la muerte por sus pecados, que merece el castigo y el juicio porque es un rebelde contra Dios, digo, cuando uno se convierte a Dios entregándose a Cristo de todo corazón. Entonces, la muerte física todavía la tenemos que experimentar, pero la salvación eterna es nuestra. El alma y el espíritu se van a estar con Cristo en el cielo. Y cuando Cristo regrese y resucite en los cuerpos que dejamos en la tierra, Él va a transformar el cuerpo viejo semejante al cuerpo de su gloria. Y vamos a estar con un cuerpo nuevo y transformado para toda la eternidad. La Biblia enseña que uno puede nacer dos veces y morir una vez, o nacer una vez y morir dos veces. Si yo nazco terrenalmente de mi padre y de mi madre, pero puedo nacer otra vez espiritualmente recibiendo a Cristo como Salvador. Pero el que rechaza a Cristo muere dos veces. Una es la muerte física y segunda es la muerte eterna que lo lleva a la eterna condenación. Reciba a Cristo y usted será salvo para siempre.
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tardes en ir a buscar al caído, que se ha separado de la senda de Dios. Tendrás la corona si has trabajado, tendrás muchas cosas, también galardón.